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1: No sabes dónde está, ¿no?
0: No,
1: igual estás en Mallorca.
0: No, porque, no, sé perfectamente dónde estoy, pero no pots dir... Yo digo, Las Palmas no es Las Palmas, La Palma no es Las Palmas, y llavors això vosaltres os lo tomáis muy en serio, esto, como debe ser, ¿eh?
1: Es que, claro, somos la isla menor, están Las Palmas, que es como capital de provincia, luego Palma de Mallorca, es más importante, y Barcelona es la tercera, no es importante, luego tuvimos un volcán, o sea, un poquito de respeto a La Palma.
0: La Palma, La Palma. 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
1: Efectivamente.
0: Un aplaudiment perquè això és una meravella, eh? A ver, vamos a repasar una mica. Resulta que en aquest disc yo veo muchísima herida. Es a dir, la herida la he visto en La Soledad y en Sentimentalmente, en dos canciones, aparece la palabra herida. Y después también tengo la sensación que esta herida que hacemos nuestra, te lo digo sinceramente, la miras ya una mica desde afuera. Con un poco de distancia, que eso es muy bonito, puede ser.
1: Ay, qué bonito, sí, muchas gracias por hacer un análisis que ni siquiera yo hice, la verdad, no
0: es
1: sabía.
0: Le voy a hacer a esta señora
1: veces.
0: Un Valeria Castro explaining.
1: Ay, me encanta.
0: Le voy a explicar el típico
1: ¿cómo lo
0: hombre explicando a la mujer de qué va lo suyo.
1: No,
0: ¿sabes?
1: Pero sí, sí.
0: Faltaría más.
1: Faltaría más, hombre, claro, Mark. Y tú puedes hacer lo que tú quieras.
0: Qué va.
1: Pero la verdad que sí, que es un disco como, digo, uff, ya el dolor ya lo pasé, ahora vamos a escribir de él. Y vamos a ver, realmente hay una búsqueda, ¿no? Como de, ¿todo el mundo nos sentimos así? ¿O okay. Entonces es como un disco dolido, pero colectivo también. Entonces yo creo que es lo bonito, ¿no? El saber de que una no está sola con sus propias heridas, sino que la pones ahí y dices, ahora quien quiera, como ¿no? quien se vea ir, que se etiquete, ¿no? Como tú en ti, algo así, pues así mismo en claro. mis canciones.
0: Tú paras de la mirada del otro y es verdad que tú reclamas en varias canciones la mirada a l'altre, o sigui, ens demandes, ¿no? Pides...
1: Vale, digo en español, perdonen. Soy en Duolingo con el catalán, pero no tanto.
0: Pides, yo también estoy en Duolingo con el catalán. Con el catalán estamos todo el rato...
1: el limbo, el límite.
0: Construyéndonos y vea que te pego. No digo que pides la mirada del otro, o sea, reclamas, digo, oye, sí. Vamos a hablar de esto, ¿cómo estás tú? Yo estoy así, ¿no?
1: Claro, supongo que también es como haber reconocido el privilegio que es tener un micrófono, que la gente te vaya a escuchar y reconocer que aún así, con ese privilegio, sigues siendo el mismo ser humano que eras cuando eras pequeña, que eras de adolescente y que eras con las heridas humanas que te han salido. Entonces, para mí ha sido una búsqueda de decir, cada vez parece que tengo como un lugar más raro, sobre todo cuando lo comparo con mi familia y tal, y sin embargo sigo hablando de los mismos problemas que nos ocupan a todas. Uh-huh. Y desde ahí, ¿cómo intentar, no? Saber cómo colectivizar las cosas.
0: ¿Cómo dices? ¿Que cada vez estás en un lugar más raro? ¿Cómo? ¿No?
1: Sí,
0: ¿en qué sentido?
1: Bueno, yo qué sé, de repente, ¿quién me iba a decir que estaba en RAC 1 escuchando catalán y teniendo que entender un poquito, hablando con Margiró? Claro. Mi hermana está hoy fascinada que esté contigo.
0: Tu hermana mayor, que es médica.
1: Mi hermana mayor, la médica, sí. Se le va a hacer mucha
0: especialidad, porque nos interesa mucho.
1: Pediatría.
0: Ah, mira, nos interesa todo lo que sea. ¿Hay algún médico en la sala?
1: ¿Algún médico? La puedo llamar,
0: si tuviéramos un problemilla, pues la llamamos inmediatamente.

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1: 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Este senti de que nos hacemos todas como que no.
2: Despecho.
1: De despecho, de... No es ironía, es cinismo.
2: Cinismo,
1: como
2: sí.
1: Cinismo sentimental, una mica de cinismo sentimental ya.
2: Sí.
1: Y de consumismo sentimental a otro nivel. De repente vienes tú y dices, no, no. Y aparte lo pones, la canción, no sé qué, el romanticismo. Que,
2: para sí, una romántica confesa.
1: Una
2: sí,
1: romántica
2: sí, sí.
1: Confesa.
2: Hombre,
1: esto nos lo puedes desarrollar un poco porque, bueno, queda esperanza, queda esperanza.
2: Ya, bueno, madre mía, puedo hacerte un spoiler de que la esperanza no, ¿no? Pero es un disco donde, claro, voy criticando, ¿no? Como todo lo vivido y de repente termino el disco, hasta la última, la que cierra el disco, con la esperanza de, pues yo voy a confesar mi amor, que hay dignidad, pero por eso, porque hay dignidad en sentirse enamorada. No por eso quiere decir que sea recíproco, ¿eh?
1: Claro.
2: Entonces te digo, pues el, claro. Ya el siguiente disco tenemos como la segunda temporada, ¿no? Ya les contaré.
1: Ah, vale.
2: Pero es verdad que creo que es un, o sea, más que el, o sea, yo soy más partidaria, ¿no? De eso que dices del cinismo amoroso, de dignificar que una pueda sentir aunque el otro no sienta, ¿no? Y poder confesarlo sin tener que esperar, porque el cinismo viene del miedo, ¿no? A no esperar que estén enamorados de ti, quizás. Entonces, yo he dicho, ala, yo lo voy a dejar aquí, que esté para todo el mundo
1: y
2: ya luego
1: y estoy enamorada.
2: Efectivamente.
1: Claro, un poco desde la Pantoja, yo hoy quiero confesar,
2: claro,
1: que estoy enamorada. Claro,
2: sí,
1: Isabel Pantoja siempre en nuestros corazones. Una cosa, luego, está el tema del cuerpo también, he visto en muchas canciones,
2: sí.
1: Que eso es muy interesante. Aceptarse frágil, el cuerpo que no miente, que da señales. Ayer hablábamos de María Zambrano y no sé si porque estoy yo tan con María Zambrano, que justamente hablábamos aquí de María Zambrano justamente, y ya molda María Zambrano, no sé si la has leído,
2: sí.
1: Pero que realmente esta cosa está atent a otra, a estar atento a otro, a otras señales más allá de la de lo racional, más allá de lo que hay un momento también en el disco que dices el lenguaje, cosas que
2: sí,
1: no puedes,
2: un pensamiento que no cabe en el
1: eso.
2: Lenguaje, efectivamente.
1: Es decir, que estás molt atenta a qué tipo de cosas y también las reacciones del cos. ¿Habías estat allunyada del teu propi, alejada de tu propio cuerpo, de lo que te contaba hasta llegar a este punto de tu vida?
2: Pues yo creo que es que lo hemos estado todos, ¿no?
1: Esta
2: quizá
1: pregunta, perdona, me reconocerás, me la vas a aplaudir,
2: sí,
1: que es de Jesús Quintero.
3: Estabas en tu cuerpo, estabas en tu cuerpo alejada.
1: Perdona, ¿eh? O sea,
2: absolutamente.
1: Y estaba diciendo, digo, esta mierda, esta cursilada que estoy preguntando, ¿qué coño es? Pero bueno.
2: No, pues yo creo que sí. Vivimos en una época en la que todo el mundo está como un poco así, ¿no? Tienes como tanto estímulo delante que dices, ah, lo mío un poco a la basura, ¿no? Entonces me pareció como, pues un poco, no revolucionario, porque tampoco me voy a poner yo aquí de la libertad guiando al pueblo, pero sí que como decir, oye, pues vamos a dejar de mirar a lo mejor y scrollear en Instagram y vamos a decir, ¿por qué me estoy sintiendo que no me puedo levantar de la cama? Y supongo que me parece como súper interesante tener un trabajo en el que lo puedas poner de una manera como tan romántica, lo que es la música,
1: bonita.
2: ¿No? Porque yo te puedo decir como, pues no sé qué me pasa, no sé qué te siento en el cuerpo, pero si alguien te lo dice cantado, tú te estás con tus casquitos y
1: ayuda.
2: De otra manera ayuda.
1: Y ayuda.
2: Me parece muy bonito, ¿no? Poder utilizar tu trabajo en pro de tus sentimientos y los ajenos.
1: Y luego también es verdad que en un momento en el que que se representa el cuerpo por Instagram, a TikTok, en los anuncios, cuerpos como súper...
2: Perfectos,
1: como super,
2: sí.
1: No, más que perfectos y como muy anabolizados, o sea, como muy activo, muy dinámico, es muy
2: sí.
1: De kickboxing, ¿no? Muy cuerpo de kickboxing. ¿Cómo se llama esto que fa el Joel? Esta cosa que está tremenda. Muy de crossfit, muy de crossfit, ¿sabes?
2: Pues claro,
1: y a sobte decir, oye, el cuerpo puede ser frágil, hay que escuchar el cuerpo. Ya la canso, tiene que ser más fácil y que me... aparte del videoclip, te quería preguntar, fíjate del videoclip, que apareixen... 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
2: El vestuario, ay, pues no sé decirte, lo ponen los créditos del videoclip.
1: Pero
2: el
1: buenísimo,
2: videoclip,
1: el estilista de eso.
2: Sí, sí, sí.
1: No, porque tiene mucha...
2: Era maravillosa.
1: Era maravillosa.
2: Sí, era una mujer así.
1: Sí. Pues mira, el
2: videoclip
1: tiene que ser más fácil. 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
1: 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Jo queria empezar simplemente con un mensaje a la audiencia que no tiene nada que ver con esto, si puedo. Y ese mensaje a la audiencia que nos escucha, yo creo que es una noticia positiva y se llama 1.015 millones de euros para Cataluña en el año 2026-2030 para construcción de viviendas, rehabilitación y ayudas para el alquiler. Es un acuerdo entre el PP y el PSOE, PSOE y PP, el primer acuerdo de legislatura para hacer un plan de vivienda. Y entonces quiero simplemente dar este mensaje porque esto es muy importante. Los 7.000 millones son limitados, se podría dar mucho dinero más, se necesita mucho más dinero. Y hay una cosa que sí me propongo y es que quedan 60.000 millones de los fondos europeos sin utilizar. El gobierno español no los utiliza, no quiere pedirlos. Esos fondos son 60.000 millones que son un crédito a unos tipos de interés muy favorables, con unos plazos de amortización absolutamente privilegiados. Y digo yo, ¿por qué no pedimos esos 60.000 millones, señor Cuerpo, señor vicepresidente? Porque necesitamos no solamente 7 millones de 2026 a 2030, necesitamos esos 60.000 millones para construir viviendas en todo el país. Perdóneme.
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1: Claro. Bueno, yo creo que Zapatero no es el líder de ninguna trama de tráfico de influencias, de blanqueo de capitales, ni de organización criminal, ni de falsedad en documentos. Lo digo como lo creo. Creo que el auto es un auto totalmente desproporcionado, el auto del juez Calama, es un auto donde a lo largo de, digamos, empieza prometiendo que Zapatero va a ser quien ejerce los contactos institucionales y empresariales de alto nivel. Eso lo dice en la página 7, y en la página 49, una vez que vas leyendo el auto y vas esperando ver esos contactos que dicen en el folio 7 de que ejerce los contactos institucionales y empresariales de alto nivel, vas viendo que no hay ningún contacto empresarial e institucional de alto nivel, y entonces te encuentras con esta cautela que dice el propio relato. Su liderazgo, el de Zapatero, no se manifiesta de forma formal o pública, sino a través de su capacidad de dirección, coordinación y supervisión, evitando en lo posible la ejecución directa de las gestiones más comprometidas. Como no era que él desarrollaba los contactos institucionales y personales, este rol, dice, se reduce de múltiples evidencias, entre ellas las conversaciones en las que se hace referencia a su capacidad de decisión. Yo se lo diré en catalán, se lo diré en catalán porque es muy fácil. Segueixen pescant. Esa es mi interpretación del auto. No es un auto que puede, no digo probar, porque no se trata de probar, sino fundamentar una serie de indicios, sino segueixen pescant. El juez, la Fiscalía Anticorrupción y la UDEF, aquello que decía Jordi Pujol, ¿qué es la UDEF? ¿Qué coño es la UDEF? ¿Se recuerda usted?
0: ¿Sí?
1: Pues siguen pescando. Es decir, van a ver qué es lo que encuentran, porque todo lo que han encontrado ahora es un bonito relato. Podríamos hablar de la UDEL, no de la UDEF, es decir, de la Unidad de Delincuencia Económica y Literaria. La UDEL.
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1: Le contestaré. No és un problema del juez Calama. No és un problema del juez Calama, de su personalidad y nada. Le contestaré con algo que dijo Eduardo Torres Dulce, fiscal general del Estado en la época del gobierno de Mariano Rajoy, en una comparecencia en el Congreso, en la Comisión de Justicia del Congreso. Él dijo, señores, lo que voy a decir es muy directo. Tenemos un problema en España. Los jueces no instruyen. Lo que viene a la mesa de los jueces está cocinado por la UDEF, por la UDEC, por la UCO y por otros organismos. Los jueces simplemente se limitan a recibir estos indicios y poner autos. Eso es lo que dijo una persona que no es sospechosa, que fue el fiscal general Eduardo Torres Díaz. Y creo que las palabras, que son del 2013, en el Congreso de los Diputados siguen teniendo vigencia. No es un problema del juez Calama. Mi impresión sobre el juez Calama, que él ha recogido los informes de la UDEF. El informe de la UDEF, para que usted se dé una idea, tiene casi 1,000 folios o más. El informe original, ¿vale? Ese informe original, que tiene 1,000 y pico de folios, ha servido de base para que la Fiscalía y el juez pues hicieran este auto. A mí lo que me llama la atención de este auto es que promete mucho y no ofrece nada. Porque todo lo que dice Zapatero lo dice por referencia a personas que dicen que Zapatero tenía que hacer o que hizo. Y fundamentalmente se trata de la única persona que tiene acceso a Zapatero, que es Julito Martínez Martínez, que es un empresario, que es amigo de Zapatero, que corría junto con él varias veces a la semana, que hicieron negocios juntos, digamos, es un lanzamiento que hizo Zapatero de una especie de think tank, de una consultora, en la que participó junto con sus hijas porque quería hacer un proyecto. Y cobró a lo largo, entre el año 2020 y 2025, de Julio Martínez, de Análisis Relevante, así se llamaba la compañía, entre las hijas y Zapatero cobró del orden de 1,9 millones de euros en 5 años. ¿De acuerdo? Entonces, Julito Martínez es la persona que tiene acceso irrestricto a Zapatero. Y es la persona que habla con los propietarios y ejecutivos de la compañía Plus Ultra, que está pidiendo un préstamo de 53 millones en el momento de la pandemia, en el año 2020. Un momento en que varias compañías aéreas fueron, digamos, recibieron ayudas públicas bajo la fórmula de créditos. Créditos para atraparte en términos normales, solamente que no tenían problema de liquidez, tenían problema de desequilibrios, tenían pocos fondos y por lo tanto pidieron ayudas aquí en España y en toda Europa. La Fiscalía, la UDEF y el auto del juez se agarran de esas transferencias dinerarias para construir, en mi opinión, un montaje. Es mi opinión, puedo equivocarme. Yo no creo que Zapatero montara una red de tráfico de influencia. Pero lo más importante, no es que yo lo crea, es que en el auto y en los 85 páginas no aparece ninguna escena, ninguna reunión, ningún email donde Zapatero se reuniera con alguien que podía influir en la concesión del préstamo de 53 millones, suponiendo que se necesitaba contactos para obtener ese préstamo, suponiendo, no aparece ninguna referencia. Las únicas referencias que aparecen se refieren a quien tiene acceso irrestricto y monopolio de ese acceso a Zapatero, que no es ninguno de los ejecutivos de Plus Ultra ni de los propietarios, sino que se llama Julio Martínez Martínez. Zapatero, yo creo que ha cometido un error grave, se ha puesto en manos de este señor, ha hecho una amistad con este señor, ha hecho negocios con este señor, que se refieren al lanzamiento de una consultora que ha hecho trabajos reales, yo los he visto, he consultado con empresarios que lo han visto, webinars, informes, conferencias, y ha recibido ese 1,9 millones en el curso de 5 años. Que esos trabajos sean lícitos o ilícitos, bueno, ya la justicia dirá si son lícitos o ilícitos. Pero a partir de esto, a partir de la vinculación entre Julio Martínez Martínez, Julito, como le llaman, y los hombres de Plus Ultra, ya hay otra historia. Mi opinión es que la Fiscalía Anticorrupción, la UDEF y el juez, que es el que recoge todas estas informaciones y las transforma en el auto, digamos, proyectan un tráfico de influencias y un liderazgo. Porque, claro, en el auto se pone mucho, mucho el acento en la palabra liderazgo, y en la palabra liderada, y en la palabra trama, y en la palabra tráfico de influencias organización criminal. Digamos, el objetivo es inequívoco. Inequívoco. Se trata de Zapatero, de Zapatero y de Zapatero, como el líder de esa trama. Y da a entender de que se dedica al tráfico de influencia, da a entender y lo afirma. Pero insisto, no hay ninguna escena, ningún email. Y usted me puede decir, bueno, pues eso lo puede aportar Julito Martínez Martínez. Bueno, posiblemente en eso esté Luzón.
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1: Lo que sabemos es lo que dice el propio auto, y es que un informe de la Agencia Estatal de Administración Tributaria, EAT, dijo que esa sociedad no hizo ningún pago en relación a los ingresos que obtuvo el señor Julio Martínez Martínez a través de sus gestiones para conseguir el préstamo de 53 millones. En otros términos, que el 1% que él había pactado con Plus Ultra,
0: sí,
1: que son 5.300.000 euros, eso no tuvo ninguna trascendencia, no hubo ninguna transferencia a esa sociedad de Dubái, y tal. Hay otras informaciones que dicen que esa sociedad de Dubai ni siquiera fue creada.
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1: Bueno, hay una versión contradictoria, hay otras versiones que contradicen lo que dice Deloitte, en el sentido, no nadie ha afirmado que eso está manipulado por parte de la Seguridad Social, que la situación era que no había deudas de la compañía, que era uno de los requisitos, no tener deudas con la Seguridad Social, los informes internos, y nadie afirma, en el auto no se afirma que yo sea manipulado ni que yo sea objeto de una versión obtenida con el tráfico de influencias. Existen otras versiones, como la que usted ha dicho, que dicen que evidentemente la compañía estaba semiquebrada, que maquillaba las cuentas. Bueno, pues eso es un debate. La SEPI consideró que no. Habría que demostrar que la SEPI hizo una prevaricación. Eso no es objeto de la investigación. Está en el auto, como usted dice, pero no es objeto de la investigación. Yeah. La investigación está cerrada y en Europa eso se aprobó, y simplemente lo pone el juez para ilustrar, la importancia de toda la operación. Pero lo que es objeto de la investigación son los presuntos actos que pueden haber contribuido a un tráfico de influencias, a blanqueo de dinero, blanqueo de capitales, y a la constitución de una organización criminal. Aquí lo que tenemos es una organización criminal, viene a decir el juez, bueno, no, viene a decir, lo dice, una organización criminal donde está Zapatero como líder máximo, líder que lidera todos los contactos. Contactos que, insisto, no aparecen en el auto. 85 páginas dan para mucho y no aparecen. Usted me dice, bueno, sí, pero no, es que no hay un solo dato de una reunión de Zapatero con alguien que usted pueda decir y por lo tanto influyó. Y entonces usted puede decir, bueno, pero a lo mejor lo hizo un subordinado de Zapatero. Tampoco existe ninguna indicación en el auto, en las 85 páginas, en el sentido de que alguien próximo a Zapatero habló con tal e influyó en eso. Para un tráfico de influencias hay que demostrar eso. Entonces lo que hace el auto, por eso digo, segueixen pescant, es que tratan de basarse en un material que son conversaciones que ha aportado, por cierto, la Homeland Security Investigation de los Estados Unidos. Es decir, que ha habido una participación americana. No sabemos si los americanos lo hicieron voluntariamente o si la UDEF se dirigió a ellos, donde aparecen extractos de conversaciones del teléfono de uno de los que eran propietarios, el señor Reyes, de la compañía Plus Ultra. Pero en cuanto a la actividad real de un tráfico de influencias donde Zapatero directa o indirectamente habla con tal o con cual en alguna parte del Ministerio de Transportes, en una parte del gobierno, para mí en el auto no están, lo siento, es que no puedo, digamos, el hecho de que Zapatero construyera una sociedad a través de análisis relevante hiciera informes. Yo tengo constancia de que esos webinars y esos informes existen. Además, tengo algunos en mi teléfono móvil, que existieron. Existieron conferencias donde participó Miguel, el que fue ministro de Economía, Miguel Sebastián. ¿Sí? Y reuniones con el embajador chino, reuniones en China, conferencias en China de Zapatero. Eso es real, eso no... No es una invención. Usted puede decir, bueno, pero todo eso es falso, factura falsa. No. Que usted me quiera decir y que me diga, ¿y por qué mete a las hijas? Bueno, hay dos maneras de interpretar esto. Una manera de decir, la mete a las hijas para disimular facturación, para que lo haga un tercero, no hacerlo él. Pero el problema, Tony, es que, y este es el otro gran tema que chirría, Zapatero declara todos los ingresos a través del IRPF. Él viene a decir, como yo he hecho estos trabajos y son personales, hechos por mí, no puedo facturarlos a través de una sociedad. Entonces lo facturo a través del IRPF. Pero usted sabe, como todos sabemos, que el IRPF es muy gravoso. Y te quita una parte muy importante
0: y tan
1: del conjunto de los ingresos.
0: Y tan.
1: ¿Por qué usted cree que el rey emérito en el año 2008 no declaró Hacienda? Pues que es muy sencillo, ¿por qué? Porque le iban a quitar el 60% de los 100 millones de dólares. Entonces le digo, bueno, yo no voy a declarar, y no lo declara. Entonces, ¿qué pasa? Zapatero declara a través del IRPF. Y usted dice, bueno, ¿y eso qué? Hombre, si usted es el jefe de la trama, el jefazo de la trama, de una trama estructuralmente montada por usted, según palabras del juez en el auto, usted no puede estructurar una sociedad fuera de España y residenciar esos pagos. ¿Por qué esos 1,9 millones que cobran él y sus hijas a través de dos... Él directamente, que declara por IRF, y la hija a través de la sociedad, ¿por qué no lo residencian fuera? Y dice, bueno, no, porque... Hombre, eres el jefazo, tú eres un criminal, ¿no? Tú eres un tipo de guante blanco. Tú eres el jefazo. Pues, oye, te creas una estructura fuera y los residencias fuera. Tienes el prurito de declararlo por IRPF. No casa, Toni, no casa, no casa.
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1: ¿Y por qué no le llama a declarar más inmediatamente? ¿Por qué no se presenta el abogado de Zapatero, que es un profesor de catedrático de Derecho Procesal, creo, Víctor Moreno Catena, y un miembro de su despacho que defenderá, si son imputadas sus hijas, las hijas de Zapatero? ¿Por qué no pide declarar antes? En fin, quiero decir, hay cosas que chirrían. En el auto usted sabe que no han tachado la dirección de Zapatero, donde vive en su domicilio. Han tenido un debate porque la policía pedía un registro de su domicilio.
0: Sí, y el jutge va dir que no, sí, correcte.
1: ¿Pero por qué dice que no el juez?
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1: ¿Por qué dice? Porque seguramente ya ha destruido todo. Oye, ¿y la presunción de inocencia? Oye, ¿cómo partes de la base de que ha destruido todo? Eso dice el auto. Y luego viene la dirección y no la han tachado. Y vienen las cuentas de sus hijas y no las han tachado. Estamos en una España bastante polarizada hoy, con hooligans que se hacen pasar por periodistas, y está la dirección de José Luis Rodríguez Zapatero. Hombre, no costaba nada tacharlo, ¿no?
0: ¿Qué creo que pot
1: 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Han arramplado, Toni, han arramplado. ¿Qué? Han arramplado con la figura del presidente, porque se trata en este caso de Zapatero.
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1: Lo que puede pasar es... digamos, teóricamente, con la convicción que tiene el juez, podría considerar la posibilidad de una prisión. Podría decir, sin embargo, no a la prisión, porque el señor Zapatero no se va a fugar. No hay riesgo de fuga. Podría decir, hombre, prisión, porque podría destruir pruebas. Pero si el juez mismo ha dicho que ya, en todo caso, las habría destruido, no habría un peligro de destrucción de pruebas. Por lo tanto, riesgo de fuga, que es uno de los argumentos, ni por destrucción de pruebas, me parece que le mandará a prisión. Entonces ahí viene el tema que yo creo que también es interesante, que tenemos que instruir. Venezuela. Le puede quitar el pasaporte. Y Zapatero ya no puede viajar a Venezuela, ni a ningún otro país. ¿Pero por qué destaco Venezuela? Porque Zapatero es una especie de embajador plenipotenciario del gobierno de Delcy Rodríguez. Y aquí estamos jugando también, como le dije antes, Estados Unidos ha participado a través del Homeland Security Investigation, que es una especie de Ministerio del Interior, ha participado dando los extractos de las grabaciones del señor Reyes, que era uno de los propietarios de Plus Ultra, y que el juez utiliza, y lo dice además, que ha participado esta entidad de Estados Unidos, lo utiliza en el relato de los hechos. Entonces le pueden quitar el pasaporte. Entonces a mí me da la impresión de que también se está jugando una batalla de carácter internacional. La oposición de Venezuela, que dirige Corina Machado, que Corina Machado está aquí hace poco de un mes, no se ha querido reunir con Pedro Sánchez. Pedro Sánchez le ha invitado a la Moncloa, no ha querido reunirse. Está en la línea de, digamos, provocar problemas al gobierno de Delcy Rodríguez. No ha conseguido convencer a Trump de que rompa con Delcy Rodríguez y la designe a ella. Trump no lo quiere hacer, considera que Delcy Rodríguez está mejor posicionada que Corina Machado para ser presidenta de Venezuela, y en este momento el emperador es Trump. Trump es el que manda y que dice que quiere convertir a Venezuela en la 51 estrella de los Estados Unidos. Entonces, lo que creo que también se está desarrollando aquí es una batalla en suelo español, que tiene su lógica, porque España ha jugado un papel importante en Venezuela, y Zapatero ha sido 10 años un negociador con Maduro. Maduro, que está preso en una cárcel de Nueva York. Ayer me decía un amigo que tiene contactos muy... en fin, con gente del PP de Madrid, me decía, ¿sabes lo que me dijeron? Que todo esto de Zapatero lo ha cantado Maduro, que está cantando Maduro. Y yo me reía, claro. Bueno, hoy puedes creer lo que quieras, pero decían esto. Entonces, yo creo que lo que puede pasar es que retiren el pasaporte, las cuentas están bloqueadas, y que tenga que comparecer cada X tiempo, cada 10, 15 días, ante un juzgado. De momento creo eso, digo porque entrada en prisión por el tema del arraigo personal, un expresidente no se va a fugar, segundo, destrucción de pruebas, el juez ya asume que se destruyeron pruebas, e incluso se lo ha imputado a Zapatero, así que en ese auto, y por lo tanto eso, retirada de pasaporte, lo cual es muy importante, porque el cordón umbilical, en este momento el gobierno venezolano, con el exterior y sobre todo con Europa, pasa por Zapatero. Zapatero ya no puede volar a Venezuela, no puede viajar a Venezuela y no puede moverse libremente. Y quizás también esté entre los objetivos de toda esta operación. Hay otra cosa que no sé si usted le dijeron o no tiene por qué haber leído línea por línea, pero usted sabe que en una parte del auto se comenta que unos señores, unos hermanos peruanos que negociaban con los dueños y los ejecutivos de la compañía esta Plus Ultra, compañía aérea hispano-venezolana, le pagaron 2.000 euros a Jessica Rodríguez por razones que no conocemos. Es decir, que Jessica Rodríguez, que fue la novia de Ábalos, y que presuntamente, según la declaración de Ábalos y según la declaración de Coldo en el juicio, se la presentó a Aldama. Si seguimos esta línea, Aldama tendría un enchufe en esta operación, un informante, un agente, Delcy, Jessica Rodríguez. Jessica Rodríguez, recordará usted que fue una protagonista muy importante en el juicio. Se habló más de Jessica Rodríguez prácticamente que de las mascarillas. Y ya veremos en la sentencia que va a salir en los próximos días, ya le adelanto que va a ser muy rápido, probablemente a principios de junio, estamos a 10 días o algo así, Jessica Rodríguez va a ser un personaje muy importante sobre el cual va a desarrollar la tesis condenatoria al Supremo. Desde luego van a ser condenados, ya veremos si los 24 años que pide la Fiscalía Anticorrupción para Ábalos y los 7 años para... los 19 para Coldo y los 7 para Aldama, ya veremos lo que dice, veremos si le otorgan a Aldama la atenuante muy cualificada para que no entre en prisión, ya lo veremos, pero esto también va a alimentar el fuego. Yo creo que se viene eso que yo dije en octubre de que el calvario había empezado, el calvario es muy largo, el calvario va a ser larguísimo y va a durar hasta las elecciones. Ahora tendremos las declaraciones de Zapatero el 2 de junio y luego tenemos al gran personaje de esta historia. El gran personaje de esta historia se llama Julito, como le dicen, Martínez Martínez. Este es quien tiene en sus manos el futuro de Zapatero. Y esto me lleva a considerar de que realmente al haberse asociado con este señor en este proyecto de análisis relevante de un think tank, de una consultora, por parte de Zapatero ha sido un paso estratégico equivocado, un paso estratégico equivocado, porque bueno, pues este señor es un señor muy conocido en Venezuela, es un señor que conseguía muchas cosas, en el caso de Plus Ultra conseguía permisos de aviación, tenía contactos muy importantes en el alto nivel del gobierno venezolano, y de alguna manera se fragua ahí una relación de amistad entre Zapatero y él, corren juntos varios días a la semana, ya lo sabe usted porque esto lo han dicho, y se fragua esta relación luego, esta relación económica a través de los pagos que hace la empresa Análisis Relevante, de todos los informes y los seminarios que organizan. Y yo creo que esto coloca a Zapatero en una situación difícil, coloca a Zapatero en manos de Julio Martínez Martínez, Julito, ¿y por qué? Porque él es el único que tiene acceso de todos los miembros del grupo de la aerolínea hispano-venezolana Plus Ultra, es el único que tiene acceso a Zapatero. Digamos, todo lo que se dice de que Zapatero hace, no hace, no hace, eso viene de Julio. Entonces, Julio Martínez, como quiere ganar dinero con la operación, si sale adelante del préstamo, en mi opinión lo que hace es, digamos, fabular sobre la importancia de Zapatero, a los efectos de mejorar su posición para convencer a la gente de la compañía aérea, Plus Ultra, de que le tiene que pagar a él el dinero, el 1% de los 53 millones de euros, si se le concede el préstamo. Entonces yo creo que él aumenta, chafardea, alardea de la importancia de Zapatero en esta operación. Pero él es el único que lo puede hacer, porque él es el único que lo conoce. Los demás no lo conocen, Tony.
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